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3: En el caso de Claire Hobson, una maquilladora profesional, fue más allá. La mujer, que reside en Reino Unido, perdió a su perro Patch, tras 20 años viviendo con él. Después de tantos momentos juntos, separarse no era una opción. Por ello, en lugar de enterrar las cenizas de su mascota o guardarlas en su hogar, decidió que las llevaría siempre consigo.
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3: Uniéndolo a su profesión y su pasión por el maquillaje, las mezcló con la tinta de su último tatuaje. Estaba a punto de irme a Dubái para mudarme allí. Vivía entre dos países y pensé, no quiero meter sus cenizas en una maleta. Pensé, me voy a tatuar el delineador de ojos y estoy segura de que hay gente que se tatúa a sus seres queridos en el cuerpo, así que, ¿por qué no incluirlo en mi delineador?
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3: Confesó en el programa de la televisión británica This Morning. De esta manera, a pesar de que ella misma sabía que era una idea descabellada, le consultó a su tatuadora, y esta aceptó sin problema. Ella también acababa de perder a su mascota, por lo que entendía su pesar. Así, utilizando una pequeña parte de los restos de Patch, procedió a tatuarle el delineado de los ojos. Aunque esta idea tiene un pequeño problema, este tipo de tatuajes no son permanentes, y, al cabo de unos años, deberá volver a retocárselo. Sin embargo, Hobson ya era consciente de ello, por lo que cuando tenga que repetir el proceso, simplemente usará más cenizas de Patch.
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